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0: Buenos días, oyentes de Campus Latino. Bienvenidos a Mujeres por la Paz. Transmitimos desde las ondas de Radio Campus en la Universidad Libre de Bruselas. Somos Silvia Ábalos y Mirra Banchón.
1: Es el cuarto domingo de un junio canicular, unos días en que la sombra, el agua y el abanico son nuestros compañeros más fiables.
0: Es el último programa de Mujeres por la Paz antes de la pausa del verano.
1: Hoy les presentaremos la Ley de Mujeres Buscadoras de Colombia.
0: Ley que costó muchísimo esfuerzo conseguir y cuyo objetivo es proteger a las mujeres que buscan a sus seres queridos desaparecidos. Su implementación está en peligro.
1: Y en este mismo tema de las desapariciones forzadas, desde México, con el enfoque poético de nuestra compañera Alba Giro.
0: Y les presentamos también a una mujer por la paz, una de las primeras nómadas digitales que mientras recorre el mundo dirige WHY, el Wellbeing, Health and Happiness Institute.
1: ¿Les interesa saber qué es Instituto para la Felicidad y el Bienestar? Entonces, quédese con nosotras.

0: Bruselas, una de sus principales promotoras, Andrea Torres Bautista.
1: Andrea es directora de la fundación que lleva el nombre de su tía, Nidia Erika Bautista, que desapareció en agosto de 1987 a manos del ejército colombiano.
0: Nitka Erika era estudiante de sociología y es uno de los 121.178 casos de desaparición forzosa que se han comprobado en Colombia entre 1985 y 2016.
1: Escuchemos cómo le contó Andrea Torres Bautista a la cadena alemana Deutsche Welle cómo surgió esta ley de mujeres buscadoras.
2: Bueno, la ley de mujeres buscadoras nace a partir de una construcción de informes que hicimos familiares de víctimas de desaparición forzada para la Comisión de la Verdad, un instrumento creado en el marco de los acuerdos de paz. Cuando estábamos construyendo los informes sobre nuestros seres queridos desaparecidos, evidenciamos que en cada una de las historias de nuestras compañeras y las nuestras propias había situaciones de violencias que habíamos sufrido en el marco de la búsqueda. Secuestros, extorsiones, amenazas, hostigamientos, pero también violencia sexual, violencias basadas en género y también muchas afectaciones a nuestra salud física y a nuestra salud mental que nunca habían sido atendidas. Por esa razón y frente a ese abandono histórico, decidimos sentarnos a escribir la Ley de Mujeres Buscadoras, una ley que nos reconociera como defensoras de derechos humanos y que nos brindara medidas de protección efectivas para continuar ejerciendo ese rol que le corresponde al Estado, pero que nosotras nos hemos echado a los hombros para buscar a nuestros seres queridos.
0: Esta labor de alto riesgo, que en realidad debe ser tarea del Estado, era invisible para la sociedad e incluso para las buscadoras que no veían que ellas mismas eran víctimas.
1: También porque la búsqueda es un trabajo no remunerado, no protegido. Escuchemos a Andrea Torres explicarnos. ¿Cómo se busca?
2: Digamos que para convertirnos en buscadoras tenemos que convertirnos en investigadoras porque tenemos que buscar todas las evidencias y las pruebas de la desaparición para podérselas llevar a las instituciones y que investiguen de manera diligente. Nos tenemos que volver en abogadas porque tenemos que aprender de leyes y de normas para reclamar los derechos de nuestros seres queridos y poder buscar y acceder a la justicia. Tenemos que convertirnos también en forenses porque tenemos que hacer cartografías y tener mapas de ubicación de los posibles lugares donde están nuestros seres queridos para darle esas pistas al Estado y que realmente busque diligentemente. Pero también tenemos que convertirnos en pedagogas porque tenemos que hacer la labor de visibilizar y socializar que la desaparición forzada es un crimen de hoy, es un crimen que persiste en países como Colombia y pues hacer toda la labor de incidencia para que existan normas, política pública, leyes que atiendan, prevengan y prohíban que las desapariciones forzadas continúen. Entonces buscar es tener un montón de disciplinas, es tener un montón de saberes y este montón de saberes nos hace convertirnos en investigadoras, en abogadas, en forenses, en geógrafas, en sociólogas, para poder construir todo un entorno que permita una búsqueda efectiva y diligente.
0: La Ley de Mujeres Buscadoras, redactada por un gran equipo de buscadoras, no tuvo en un principio buena acogida en Colombia. ¿Por qué?
2: Nosotros tuvimos una experiencia muy importante cuando escribimos la ley porque en Colombia no nos escuchaban. En Colombia nos enfrentamos al machismo porque los mismos congresistas decían que por qué tenía que existir una ley de mujeres buscadoras, si los hombres también buscaban. Nosotros explicamos que la búsqueda estaba feminizada por dos razones principalmente. La primera es que la mayor parte de desaparecidos son hombres y la segunda es que estamos en una sociedad patriarcal que nos impone roles de cuidadoras y por eso nos hemos echado la carga de la búsqueda de los desaparecidos.
1: Con esa respuesta y con la ley lista bajo el brazo, Andrea Torres llegó a Bruselas.
2: Al recibir esa respuesta en Colombia, lo que hicimos fue venir a este lugar y buscar los apoyos internacionales de la sociedad civil, de la cooperación internacional, de los diputados, de los parlamentarios, para que enviaran muchas cartas a Colombia y mencionaran la importancia de esa ley. Cuando yo regresé a Colombia eran más de 187 cartas que permitieron que la Cámara y el Congreso de Colombia revisaran la ley, esta se debatiera y se aprobara. Eso fue en julio del 2024. Entonces, gracias a ese impulso que logramos y viendo que ahora estamos en este momento tan, digamos, preocupante de la implementación, con un cambio de gobierno, con una ley que todavía no está implementada, que simplemente está en el papel, dijimos, tenemos que hacer lo mismo, tenemos que ir a buscar los apoyos, tenemos que ir a recordarle a esos amigos y a esos aliados que tenemos esta ley de mujeres buscadoras y no permitir que se quede en el papel.
0: Esa ley de mujeres buscadoras es un hito internacional y es muy importante, no solo para los desaparecidos y las buscadoras de Colombia.
2: Nosotras venimos también del ejemplo de lo que fueron las madres y las abuelas de la Plaza de Mayo. Fueron nuestro primer referente cuando nadie nos escuchaba, cuando no estaba tipificado el delito de desaparición forzada, y desde ahí empezamos a crear lazos que yo creo que son transregionales y, digamos, internacionales también entre mujeres buscadoras. Tenemos, digamos, contacto con familiares de México, contacto con familiares de Guatemala, también contacto con mujeres buscadoras de Siria que han sufrido las mismas situaciones, y esto nos permitió evidenciar que la ley no debía ser solo para Colombia y por eso tenía que tener una declaratoria de un Día Mundial de Reconocimiento del Rol de las Mujeres Buscadoras, porque son muchas historias en muchos lugares del mundo de mujeres que hemos sumado a la paz, que hemos construido paz, que hemos puesto el dolor de la pérdida de nuestros seres queridos, pero también nuestras propias heridas, las heridas de nuestro propio cuerpo, de nuestro propio ser, al sufrir la desaparición forzada, y que hemos construido para tener un mundo sin más mujeres buscadoras y sin más desaparecidas.
3: Ándale, ya te encontramos, ya nos vamos para acá.

0: al Señor el eterno descanso. Que descansen en paz.
1: No queremos ser más las locas que salen con las fotos de sus desaparecidos gritando que nos los devuelvan vivos, decía Andrea Torres Bautista en Bruselas. La escena la hemos visto recientemente. Alba Giro, desde México, nos la recuerda.
2: Llega la primera luz del día, pero tu ser amado aún no. Te inquietas desde el primer momento. Ya han pasado días y la única pregunta que importa nadie la responde. ¿Dónde está? Pasan los meses y has hecho esa pregunta en todas las formas y emociones posibles, pero nadie sabe nada. Y llega de pronto un silencio que te grita, busca, deja el signo de interrogación en la pancarta, cámbialo por pala y pico, sal y camina como quien busca un tesoro, tras una ruta, una pista, y lo más doloroso, quizá para encontrar solo una cruz. Y ahí van también padres y hermanos a rasgar la tierra en lo profundo, custodiando a esa madre que no dormirá hasta que su amor vuelva a casa. Luego surge efervescente la dualidad tan marcada que representa al mexicano, la otra cara de nuestra moneda de uso, la eufórica fiesta de un pueblo que necesita solo un pretexto para celebrar la vida, la libertad de reunirnos. Niños, jóvenes, padres, abuelos salen a la calle por una copa de alegría, por ser feliz por si mañana toca morir. Una realidad tan incrustada en el día a día, década tras década, luego de una revolución seguimos cuidándonos las espaldas y apretando el cinturón. Y ahí estamos, con el corazón desbordado, como otros jóvenes del mundo ahora mismo. Ellos entre fuego y sangre, nosotros entre lluvia y sol, entre gritos de júbilo y abrazos de hermanos que se encuentran, viviendo la utopía que Lennon imaginó, solo que aquí sí hay banderas, creencias y fronteras, pero abiertas, estallando en cánticos y abrazos como una gran hermandad. México puede trascender la violencia, puede aún cambiar las cosas, y así como apoyamos a 11 hermanos jugando balompié, no hagamos oídos sordos, no miremos a otro lado, abracemos a la madre que busca y no encuentra, respaldemos a la familia que espera cansada, sostengamos en vuelo a los que no pueden celebrar porque no encuentran su motivo.
3: Y para cerrar este tema tan importante y tan doloroso para América Latina, los dejamos con Te Busco, del cantautor dominicano Víctor Víctor, en la voz de Celia Cruz. La canción narra la historia de un secuestro y una búsqueda.

0: A nuestra Mujer por la Paz de este mes nos la encontramos en Bruselas tomando una taza de agua caliente con limón.
1: Ella está asistiendo a la European Brain Economy Summit, una cumbre que reúne investigadores, políticos, científicos, empresarios, en torno a la idea de que salud cerebral puede conducir a la salud, la longevidad y la prosperidad.
0: Naldi Martínez es psicóloga y psicoterapeuta de formación. Es docente de posgrado en la Universidad del Pacífico de Lima y de la Universidad Católica de Chile.
1: Pero por lo pronto, Naldi Martínez es una nómada digital. ¿Cómo llegó a eso? Escuchémosla.
2: Bueno, yo llevo 4 años que estoy fuera de Chile viajando y que vuelvo a Chile por temporadas cortitas. Comencé antes de conocer el concepto de nómada digital. De hecho, yo creé mi propia idea. No es que yo haya dicho, ay, nómada digital, qué cool, voy a hacer esto, para nada. Fueron una serie de eventos entre la pandemia y pospandemia. Y que en un momento me acuerdo que un día tuve una reunión temprano desde Santiago de Chile a España, luego muy cerca con una sesión de coaching con un alto director que vivía muy cerca de mi departamento, era online también, después una reunión online a Perú, luego una reunión online a Estados Unidos, y al cierre de ese día dije, es que yo puedo estar en cualquier parte. Y ahí, en el transcurso de 4 meses, creé todo esto y dije, ya, ¿sabes qué? Me voy a ir de viaje, me voy a ir instalando en distintos lugares, pero como en la mirada de ser local, como ir a conectar con las personas locales, mientras sigo realizando el trabajo que venía haciendo, entre comillas, desde siempre. El proyecto comenzó por 1 año, llevo 4. Cuando llevaba como 6 meses, conocí el concepto de nómada digital y dije, a ver, ¿esto cómo es? Y dije, parece que yo estaría ahí.
0: Un nómada digital es un profesional que puede trabajar desde cualquier parte del mundo porque no tiene obligación de estar presente. Hay ya 25 países que tienen visas especiales para nómadas digitales.
1: ¿Da entonces igual estar en Japón que en México? ¿En Suecia que en Tailandia? Escuchemos la experiencia de Naldi.
2: Para mí, haberme regalado la posibilidad, porque esto para mí fue un autorregalo, de mí para mí con todo mi yo, darme la posibilidad durante estos 4 años de viajar, que en realidad es entrar en conexión. Si hay algo que yo amo es conectar con la gente. Entonces, en especial lugares como Turquía, como Marruecos, India, Tailandia, Vietnam, lugares que, por así decirlo, son tan distintos quizás a la cultura en la que yo crecí, poder estar ahí en conexión con las personas. O sea, piensa tú, yo cuando voy a los lugares tomaba Airbnb, por lo tanto muchas veces era como con una chica local, entonces era ir a compartir con una persona local literalmente adentro de su casa, poder ver qué cocina, poder conversar con ella o con él, dependiendo de con quién haya tomado el arriendo, ¿no? Ver cómo viven, ver qué les da alegría, ver qué les da pena, ir a los mercados, ir al supermercado, sentir la energía, no sé, por ejemplo, en Marruecos, en una vieja Medina. Eso para mí es fascinante, que no es solo armar mi microclima y sentarme desde un hotel a trabajar, no, es ir y conectar con el lugar, ver qué es lo que está haciendo las personas y finalmente después de tanta vuelta ver que es el mismo cielo el que nos cubre a todos. Y ver que muchas de las emociones y las preocupaciones que tenemos son iguales a nivel mundial. Las mujeres que trabajan, que los hombres que trabajan, quieren que sus hijos estén bien, quieren que sus hijos se eduquen, cuidan, quieren que su familia esté bien. En general, hay tantas cosas que nos hacen más similares que distintos. Podemos tenerle distintos nombres a nuestros dioses, podemos tener distintas celebraciones, podemos comer de manera distinta, con un cubierto o con los dedos, preparaciones y aliños diferentes, pero a la larga el corazón de todo es tan parecido. Por lo tanto, ha sido una experiencia y está siendo una experiencia hermosa.
0: En el momento en que conversamos para este programa, Naldi se encontraba en Oxford, preparándose para el siguiente escalón de su desarrollo. Se trata del Well-Being, Health and Happiness Institute.
1: Pero antes de hablar de la labor concreta del instituto, le preguntamos por la felicidad. ¿Qué es?
2: Y la felicidad, fíjate tú que es un tema que podría ser en sí misma solo una discusión porque va a depender cómo lo definamos. Para algunos la felicidad es solo un estado emocional, por lo tanto viene y va, y para algunos más va que viene. Y para mí, desde donde yo lo enfoco, lo conecto mucho más con el propósito, con la capacidad de conectar con tu vida, de estar conectado con qué es lo que tú quieres. Por lo tanto, más que una medición, entre comillas, objetiva, es absolutamente subjetiva y cada quien va a ir viendo su nivel de felicidad dependiendo de sus metas y propósitos.
0: Ahora sí, ¿cuál es el campo de trabajo de este Instituto para el Bienestar, la Salud y la Felicidad?
2: Acá la mirada que nosotros tenemos en WAL es la mirada, partimos desde un ser humano biopsicosocioespiritual, desde la persona, es como la unidad básica estructural desde la que construimos la mirada de bienestar y de felicidad, es este ser humano biopsicosocioespiritual. Para poder estar bien, para poder estar saludables, necesitamos estar físicamente bien, orgánicamente bien, necesitamos a nivel psicológico estar bien de nuestras emociones, lo que sentimos, sentirnos motivados, sentirnos comprometidos, sentirnos conectados con algo que es en algún momento más grande que nosotros, sentirnos socialmente bien. Recuerda que hay investigaciones que hoy están súper sustentadas a nivel mundial, que la felicidad de las personas, que lo que nos da una felicidad más grande es estar en conexión social, que podemos tener muchas cosas, pero si no hay conexión social, como que eso no tiene mucho valor, como que no nos termina de llenar. Y eso sin hablarte todavía de la soledad y otros indicadores que si quieres te converso después. Y el siguiente, que es el cuarto indicador del ser humano biopsicosocioespiritual, la espiritualidad que viene a ser el sentido de vida, que es el para qué. Y eso es, como en todo, súper, súper, súper personal, porque va a depender de qué es lo que le da sentido a la vida a cada persona en sus distintos momentos vitales. Entonces, desde ahí comenzamos. Entonces, ese bienestar que es de la persona, ¿cómo conecta cuando la llevamos a un espacio específico laboral con su puesto de trabajo, con su equipo de trabajo, con la organización, con el impacto medioambiental y social que tiene esa organización? Y por supuesto, como un individuo que no está solo, que tiene un entorno, que el entorno nos impacta un montón. Mira, tengo el gusto de poder liderar este equipo, que son docentes y expertos organizacionales que, con los que trabajo alrededor, están en distintos lugares del mundo, con los cuales vamos a estar desarrollando programas remotos y presenciales si son necesarios, y son equipos que armamos según los requerimientos que tengan las organizaciones. ¿Qué requiere una organización? ¿Cómo quiere armar una lógica de desarrollo de su capital cerebral en sus equipos? Y en base a eso, creamos equipos y vamos desarrollando y acompañando. Acá la mirada que nosotros tenemos en WAL es la mirada, partimos desde un ser humano biopsicosocioespiritual, desde la persona, es como la unidad básica estructural desde la que construimos la mirada de bienestar y de felicidad, es este ser humano biopsicosocioespiritual. Para poder estar bien, para poder estar saludables, necesitamos estar físicamente bien, orgánicamente bien, necesitamos a nivel psicológico estar bien de nuestras emociones, lo que sentimos, sentirnos motivados, sentirnos comprometidos, sentirnos conectados con algo que es en algún momento más grande que nosotros, sentirnos socialmente bien. Recuerda que hay investigaciones que hoy están súper sustentadas a nivel mundial, que la felicidad de las personas, que lo que nos da una felicidad más grande es estar en conexión social, que podemos tener muchas cosas, pero si no hay conexión social, como que eso no tiene mucho valor, como que no nos termina de llenar. Y eso sin hablarte todavía de la soledad y otros indicadores que si quieres te converso después. Y el siguiente, que es el cuarto indicador del ser humano biopsicosocioespiritual, la espiritualidad que viene a ser el sentido de vida, que es el para qué. Y eso es, como en todo, súper, súper, súper personal, porque va a depender de qué es lo que le da sentido a la vida a cada persona en sus distintos momentos vitales. Entonces, desde ahí comenzamos. Entonces, ese bienestar que es de la persona, ¿cómo conecta cuando la llevamos a un espacio específico laboral con su puesto de trabajo, con su equipo de trabajo, con la organización, con el impacto medioambiental y social que tiene esa organización? Y, por supuesto, como un individuo que no está solo, que tiene un entorno, que el entorno nos impacta un montón. Mira, tengo el gusto de poder liderar este equipo, que son docentes y expertos organizacionales que, con los que trabajo alrededor, están en distintos lugares del mundo, con los cuales vamos a estar desarrollando programas remotos y presenciales si son necesarios, y son equipos que armamos según los requerimientos que tengan las organizaciones. ¿Qué requiere una organización? ¿Cómo quiere armar una lógica de desarrollo de su capital cerebral en sus equipos? Y en base a eso, creamos equipos y vamos desarrollando y acompañando.
1: Recordemos que esta concepción del ser humano biopsicosocioespiritual tiene base científica. Desde la neurociencia aplicada se parte de que el bienestar también es biológico, como por ejemplo la gestión del estrés.
0: Y con esto llegamos al fin de nuestro programa de junio y nos despedimos hasta el cuarto domingo de septiembre.
1: Aunque uno de los temas que tocamos en este programa es profundamente triste, queremos dejarlos con un sabor alegre en la boca. ¡Hasta septiembre!
0: Los dejamos con Totó la Momposina, que desde hace un mes toca su tambora allí donde esté.

0: gira el mundo de las artes. Dando a conocer los artistas y el arte en torno a América Latina. Sandra Fernández les da la bienvenida y los invita a conocer a un miembro de la comunidad latinoamericana de Ámsterdam. Se trata de José Antonio Guzmán, nacido en Panamá, quien emigró a Holanda en los años 90 y que se ha desarrollado en Ámsterdam en fotografía y cine. También ha creado el colectivo Mensajeros del Sol, junto a Iva Janković, nacida en Yugoslavia en 1979. Ambos han desarrollado un trabajo textil que los ha llevado a ser elegidos para representar a Panamá en la 61ª Bienal de Arte de Venecia, que se celebra desde el 9 de mayo hasta el 22 de noviembre de 2026. En la Bienal de Venecia presentan una obra que explora las memorias sumergidas de los llamados pueblos perdidos del Canal de Panamá, aquellas comunidades desplazadas durante la creación del lago Gatún y la conformación de la antigua zona del canal a inicios del siglo XX. A través del textil, el sonido y el archivo, el proyecto examina los cruces del Atlántico Negro y las resonancias contemporáneas de la migración, el despojo y la resistencia cultural. La propuesta invita a reflexionar sobre la memoria, territorio, reparación histórica e interdependencia cultural. Bienvenido, José Antonio Guzmán. Cuéntanos, ¿cómo viniste a Holanda? ¿Cómo fue la llegada? ¿Y cómo es que te encuentras en Ámsterdam?
1: Salí de Panamá en 97. Del 95, 93 al 95, ya había mochileado en Centroamérica y Europa. Y cuando hice estudios de cinematografía, era un intercambio, estudié comunicación en Panamá, en Costa Rica. Hice un network de gente, de estudiantes de Holanda, de Alemania, de Francia, de Inglaterra, de Suecia, de Noruega, de España, de Italia. Y cuando yo llegué aquí, venía prácticamente como mochileando. Quería salir de Panamá porque después que los norteamericanos invadieron Panamá, había una casa de brujas y mi familia era bastante parte de los partidos de izquierda que había en Panamá y la cuestión con la derecha en Panamá estaba bastante fea. Y aunque yo ganaba bastante, yo trabajaba en una compañía publicitaria y también trabajaba en Greenpeace, una cuestión paradójica, trabajaba con las primeras campañas de desechos nucleares en el canal de Panamá. Había muchos problemas con la policía y en algún momento mi mamá me dijo, ¿por qué no te vas a dar una vuelta para allá, acabaste la universidad? En esos tiempos tenía 24 años después de haber acabado los estudios de comunicación social en Panamá. Prácticamente era como una maestría, porque en esos tiempos se hacían 6 años de escuela, de universidad. Me vine a vivir a Holanda teniendo un network de amigos de Holanda que tenían casas ocupadas. En esos tiempos, el 95, 96, 97, era muy fácil ocupar una casa en Ámsterdam. Eran los miércoles, había algo que le llaman Spreekuur y te decían cuáles eran las casas que estaban libres por un año. Entonces tú ibas a esa casa con otras 10 personas, habíamos como 5 polacos, 2 españoles y yo. Vino la persona que estaba el día que nos quedamos el miércoles, quedamos un viernes, y vino con un tronco de árbol en la parte enfrente de la motocicleta, ¡vum!, rompió la puerta de la casa en el Halemstraat. Alguien tuvo que ir a llamar a la policía y vino la policía y dijo, bueno, está oficialmente ocupada la casa. Y ahí yo tuve mi primera casa en Ámsterdam. Y luego comencé a trabajar con el señor que acaba de pasar de asistente, que se llama Hannes Walraffen, que es fotógrafo, y ahora está ciego, hace proyectos de audio. Y con otro fotógrafo, y comencé a trabajar con revistas en Holanda y comencé a trabajar en un club que se llama Roxy, que se quemó en el 2000. Y era fotógrafo del club. y realmente me quedé viviendo en Holanda y trabajaba para IBM y para una revista que se llama Times. Luego comencé a trabajar en otra revista que se llama Expert America. Y como yo era fotógrafo y ellos no tenían idea de los procesos de automatización, de todo lo que es manuscritos a digital, y yo era muy bueno haciendo scans, comencé haciendo la producción de todos los scans de revistas desde el 1800 hasta 1995. Yo era como el coordinador de eso. Y con eso pude arreglar mis papeles en Holanda. Y en el 2000, el año 2001 me dieron la nacionalidad. Eso fue el año del 9-11, de lo que pasó en los Estados Unidos, en Nueva York, que es interesante porque es como el día de lo que pasó en Chile, el mismo. Cuando eso pasó, yo había mandado una solicitud de trabajo a una compañía que se llama FUBU, y esa compañía estaba en el edificio también de las Torres Gemelas. Y yo tuve como una especie de crisis y decidí en junio hacer un sabático de 6 meses y me fui a Argentina a visitar familia, luego me fui a Panamá, luego me fui a Nueva York y luego regresé a Holanda y decidí hacer estudios de Bellas Artes. Y comencé a estudiar cine y de ahí comencé a hacer textiles.
0: José Antonio, cuéntanos ahora, ¿cómo ha sido tu integración viviendo desde hace más de 25 años en Holanda?
1: No siento realmente que me integre. Eso yo realmente me hubiese gustado, aunque mucha gente piensa que estoy integrado. Yo he estado en procesos de colonización, he tratado de desintegrarme. Pero esa desintegración es una cuestión mental. Porque no, realmente no quiero ser parte del entourage. Pero indiscutiblemente mi condición de papá de 2 niños que viven en Holanda, que viven en Ámsterdam, que van a una escuela en Ámsterdam, que van a una secundaria prontamente en Ámsterdam, que juega fútbol en Ámsterdam. Soy parte de los comités de fútbol, parte del comité de padres de la escuela, padre del comité de fiestas de la escuela, de la niña estoy en parte en todas las funciones de piano y de baile. Entonces es muy difícil desintegrarse. Yo trato de hacer mi burbuja de desintegración cuando estoy en mi estudio trabajando con mis textiles y cuando estoy de viaje a representar a Holanda o a Panamá o a ambas, que pasa muy a menudo, que me toca representar a los dos países. Pero yo he estado, por muchos años yo no estaba en Holanda, he estado todo el tiempo viajando. Y cuando nacieron mis niños en 2014, el primero, Luke, ahí fue que yo me tuve que integrar. Ahí fue que yo recibí el golpe de la integración. Y cada vez que voy a Panamá me siento como que soy panameño, pero se siente todavía como una... Yo siento la panameñidad cuando estoy fuera de la ciudad, porque la ciudad vio una inmigración increíble de cubanos, haitianos, ecuatorianos, peruanos, cubanos, que han vivido a Panamá por todo lo... y venezolanos, en su mayoría venezolanos y colombianos. Entonces la ciudad no se conoce ya.
0: Está llena de extranjeros.
1: Sí, igual que yo. Pero entonces no conozco la ciudad, no conozco a nadie. Esto es muy interesante, ¿no? De ser extranjero aquí y ir a mi país, y ser extranjero en mi país, y mi país está lleno de extranjeros. Entonces, todas las paradójicas de extranjeros por todas partes. Yo estaba culturalmente integrado a la sociedad holandesa, pero en la integración cultural, todos somos de todas partes. En el mundo del arte en Holanda, mis amigos vienen del Líbano, de Palestina, de Chile, de México, de Groenlandia, de Hong Kong, de Taiwán, de Tokio, de Nueva Zelanda. Entonces, es un grupo muy multiétnico, ¿no? Hay una integración cultural, ¿no? De todos nosotros, más todos los holandeses que viven aquí, el mundo del arte, que la mayoría del dinero viene del Ministerio de Cultura, hay una organización que se llama Mondrian Fonds. Pero en el momento de tener niños, ahí es que viene la integración. Y yo me trato de desintegrar en un proceso de detoxización decolonial para no convertirme en algo que no quiero ser en los momentos que estoy trabajando en el estudio y que viajamos con ustedes. Es el momento que se echan raíces. Y ahora está la pregunta, que ¿en qué momento me puedo regresar a Panamá? Si los niños me van a necesitar a mí después que tengan 18 años, después que tengan 20 años, van a viajar a Panamá. ¿Quiere Luke ser parte del equipo de fútbol en Panamá? Porque podría jugar para la selección de Panamá. Podrían estudiar en Panamá, quisieran ellos, porque yo les hablo en español y responden en holandés. La familia en Holanda es muy protectora. Entonces los niños están muy asimilados a esa cultura, pero yo los llevo a Panamá todos los años y ellos se sienten panameños también. Ahora que viene el fútbol, les va a tocar ver a jugar Panamá en contra de Holanda, creo. No sé si eso va a pasar. Hijo de Elvia, de Flavio, nieto de Jaramillo, de Susana, nieto del tiempo y el horizonte. Del Real de Santa María, de Agua Dulce, ciudad de Panamá. El tiempo se creó fuera de circunstancias irracionales que no vi dentro del libro de Malcolm X que me leí en el 93. De ahí Maya Angelou me inspiró por la cuestión con Basquiat. Ayer concierto de Benito en Arnhem. Un poco lejito, pero introducido de nuevo a esa multinacioculturalidad que tenemos nosotros, seres afrofuturistas latinoamericanos. Como los últimos poetas, como el tiempo que se encontró, como la A de activismo que se fue, y nosotros, africanizados, hijos de Bayano, hijos de Urracá, somos una multinacioculturalidad étnica que se repite en todo el continente. Y por ahí, la fuerza que tenemos. Y el viento que tenemos. Y el océano que tenemos. Te encuentro tan bella en el viento. Por la mañana de Panamá se encuentra el sol, se encuentra el sol. Por la mañana de Panamá se encuentra marea, y yo soy hijo del viento, soy hijo de María Molino. María Molino, reina de la ciudad, fuiste reina del carnaval allá por el 1983. Por la Virgencita de Guadalupe y por todos los santos, orichas, hijos de Changó, hecho allá en La Habana, Cuba, y por allá por Olinda, en Brasil. Amsterdam, te dejo esa poesía a Bruselas, te dejo esa poesía a Benelux, te dejo esa poesía a Amsterdam, damos como cum, ciudad, país de mis bebés que están grandes ya, que representan Panamá y representan Países Bajos en toda su pluricul multiculturalidad afrofuturista. Y ahí nos vemos pronto. Y en algún momento yo vi que yo estuve haciendo un estudio de ADN porque quería saber dónde eran mis raíces en África. Porque obviamente soy afrodescendiente, pero toda mi raíz es amerindio latinoamericano y sefardo portugués español. Pero ustedes están escuchando esto, pero yo me veo como un afrodescendiente. Soy 1.90 m, soy morenazo, soy alto, corpulento, y tengo el cabello rizado, tengo como un flat top tipo 80s de rastas. Cuando recibí los estudios que decían sefardo y indígena, entonces yo me quedé así como, esto es una mentira. Eran los principios de los estudios de ADN. Tuve que buscar a la hermana de mi abuelo, hizo el estudio y ahí tuvimos el link con Senegal. Y desde ahí yo he ido, tengo familias, tengo amigos en Senegal, voy mucho a Senegal, mucho a Dakar, cada 2 o 3 años voy a Senegal. Me gusta mucho Senegal, me siento en casa. Y haciendo el estudio de ADN, yo me di cuenta que aquí en las calles de Ámsterdam tienen unos órganos de barril, y esos órganos de barril trabajan con una cuestión de huequitos, y esos huequitos parecen como la secuencia de ADN que me dieron a mí en la universidad. Entonces yo le pedí a un organista que por favor calcara la secuencia de ADN e hiciera música de barril, y esa música de barril la hizo. Y con esa música de barril nosotros hicimos impresiones del libro. Y alguien me dijo, ¿por qué no haces un proyecto? Nosotros estamos haciendo un proyecto en India, buscando cuál es la identidad de Holanda en India. En India había muchas impresiones de textil que venían a Holanda, a lo que le llaman a Holanda kleredrag, que son formas de vestir en Holanda de los pueblitos pescadores, que eso ya desapareció. Todavía un área que se llama Spakenburg todavía se sigue utilizando. Fuimos a buscar eso como filmador y yo me enamoré de los textiles y estaba Iva Jankovic conmigo, que ella trabaja en textiles hace muchos años, y decidimos desde el 2016, 10 años atrás, de que yo iba a dejar la cinematografía y iba a trabajar completamente 100% en textiles y en azul después, el índigo, el añil, que tiene una relación con las colonias que tenían los holandeses en Surinam, en Aruba y en Nueva Orleans, que eran mucha gente de Senegal, Mali, Burkina Faso, Guinea, Congo, Ghana, que llegaban a trabajar las plantaciones de índigo, porque el azul era un color muy importante para los holandeses y para los ingleses también.
0: Me imagino, porque están las... ¿cómo se llaman? Las losas de Delft. Ajá. Todo es azul.
1: Eso es de Arabia también, sí, eso es chino. Pero eso también tiene que ver todo lo que era el trade del Silk Road. Había los chinos fueron los que inventaron el blueprint que yo utilizo. Eso pasó por las rutas, es el Silk Road de Marco Polo Roads. Esas rutas llevaron todo lo que venía de China a Asia, a India y a Holanda, lo que esto es. Porque Holanda, los tulipanes son de Turquía, los Delft vienen de China, el índigo venía de Surinam. Los chansons venían de Francia. Todas las culturas aquí se las han apropiado. Las ropas que ellos tenían, eso venían de la India. Es increíble. Entonces, es un país que toda la vida ha habido un país que ha agarrado cosas de todas las culturas. Uh-huh. No solamente en la comida, pero por todos lados. Pero la gente no entiende y todavía la gente no quiere tener migrantes, no quiere que la gente venga, quieren cerrar las casas de asilados. Pero es que la gente no comprende que esas formas de pensar de hace 100, 150 años ya no existen. Yeah. Es complicado.
0: Entiendo que trabajan con textiles que vienen de la India. ¿Cómo es ese proceso?
1: Uh-huh. La India es un lugar majestuosamente increíble e interesante de trabajar. Obviamente tiene ahora muchos problemas políticamente y nosotros trabajamos en el norte, en Gujarat, y son islamitas. Y hay muchos problemas también, de algunas veces había problemas de seguridad con las familias y regiones de la ciudad que son indostanas, pero ahí siempre se vivió en paz, pero hay muchos problemas de milicias los últimos años. Y eso es una cuestión internacional de polarización. India es muy interesante, nosotros trabajamos con una familia Khatri, que son Sith, y esos Sith están distribuidos entre Punjabi, Gujarat, y lo que es ahora Pakistán. Cuando hubo la división, se dividieron. Y muchos Sith viven en Pakistán, otros viven en Gujarat. Los Sith adoran una cuestión que se llama Ayarak. Ayarak es una forma de impresión de bloques que venía de China en algún momento y está hace 4.000 años en la India. Y para nosotros la forma de trabajar de Ayarak de impresión es muy parecida a la forma de trabajar Adinkra en Ghana. Muchas formas de trabajar de tejidos, mallas de tejidos, cunas en Panamá. Y la forma de tejidos, la forma de los símbolos que hay, los adaptamos a la forma de trabajar en India. La trabajamos en la India porque es muy eficaz. La familia Khatri, que está en Gujarat, en Ayarakpur, donde trabajamos, es muy perfecta la forma de organización y trabajo. Y tienen una microeconomía también. Cuando hubo el COVID, su propia economía los mantuvo. Y es una economía en desarrollo y los textiles que venden, que hacen, los textiles puros Ayarak, no los conceptuales que hacemos nosotros, se venden por todo el mundo, de los Bollywood hasta las regiones de familias de Pakistán que están alrededor del mundo. Nosotros lo que hacemos, hace 3, 4 años no hemos estado viajando, la idea es viajar el próximo año, al final del próximo año, es que nosotros desarrollamos los patrones aquí en Holanda. Los patrones se mandan digitalmente a Gujarat, y ahí una persona que hace los bloques, hace el bloque. El bloque se le entrega a Sufyan Kater, que es nuestro maestro de índigo, de impresión, y él con otra persona encargada, asistente de él en el estudio, hay 4 mesas de 8 metros. Son 4 metros una pieza, 4 metros la otra pieza. Y hay personas trabajando, y a cada persona se le da un diseño de cómo la pieza se va a ver. Te puedes imaginar como un lienzo, una obra de arte pintada, pero esto es una obra, un lienzo, una obra de arte hecha con impresión de bloques. La hoja está al principio de la mesa, nosotros hacemos videollamadas y decimos dónde tienen que estar los bloques, pero ellos ya realmente son como unas máquinas, y tienen un algoritmo en la cabeza, ya saben con precisión dónde está el trabajo nuestro. Cuando nosotros estamos, como yo soy más caótico, yo hice, del estudio ADN mío, que yo hice los bloques, yo pongo bloques en el espacio. Y eso es más expresivo, es distinto. Pero como que rompe el patrón perfecto que hacen la familia Katri, la familia en Gujarat. Entonces el espacio nuestro es desarrollar aquí, se hace en India. Y cuando viene a Holanda de vuelta el textil, nosotros o dejamos el textil en su forma como fue hecho, o lo destruimos y hacemos lo que se llama como un trabajo de patchwork o quilting, un trabajo de tejido en partes con los tejidos. Algunas veces se deja virgen, algunas veces se deja destruido. Lo que se hizo para la Bienal de Venecia con Panamá, lo que pasa es que en Panamá hubo una llamada en octubre del año pasado, artistas, y nosotros participamos, y hubo una delegación de consultores de 10 consultores, 8 consultoras alrededor de Latinoamérica, la Pinacoteca de Sao Paulo, de Perú, de Panamá, no recuerdo si fue en México, y el proyecto de nosotros fue tomado. Entonces, el proyecto de nosotros es acerca de las naciones de migrantes y panameños de toda Centroamérica y de Barbados, que fueron a la construcción del canal. Y esa gente estaban ahí desde los tiempos del Gold Rush norteamericano, de la búsqueda de oro en los Estados Unidos. O sea, ¿cómo se llama? Esos pueblos como Emperador, Chagres, Matachín, Gorgona, eran prácticamente naciones por su parte de migrantes que tenían prácticamente había una clase media de color en Panamá con ascendencia, con almacenes, con trenes, con autos, con electricidad, con, ¿cómo se llama?, acueductos. Era, cuando llegaron los norteamericanos y se acabó el canal, dijeron en 1913, ustedes tienen que irse, no queremos negros inmigrantes en el canal de Panamá. Y a todo el mundo lo desalojaron y lo pusieron a vivir a otros lugares. Cuando la gente llegaba, tenían una hamaca antes de ser restablecidos en un lugar. Y cuando fueron desalojados, se llevaban la hamaca y sus casas en pedazos y sus nuevas camas. Y había fotos de esos. Hubo fotos que hizo un alemán que se llama Unter Gucker y que está en el Museo del Canal en Panamá, que es el que organiza el pabellón de la Bienal de Panamá. El pabellón de la Bienal de Panamá en Venecia, si lo buscan, está en el mismo lugar donde estuvo el pabellón de Chile, la última Bienal, y está al lado del pabellón de Armenia. Hicimos una hamaca de 25 metros en índigo, tejida, como está tejida las hamacas de los grupos indígenas en Panamá. Y hay audio y sonidos de una tejedora indígena panameña hablando en cuna, explicando cómo se teje, y hay audios de deportaciones, de sonidos de construcción de hamacas, construcción del canal, y hay todo el sonido en el primer piso, una hamaca de 25 metros con lámparas que se están moviendo. La parte de arriba tenemos el tejido, que está hecho con los diferentes tejidos que hacemos en la India, y en la parte izquierda están fotos de todos los pueblos que fueron desalojados, como dije, Gorgona, Matachín, Chagres.
2: Es muy interesante haber trabajado con la Bienal de Venecia y con el pabellón de Panamá para tener un pabellón de Panamá, una nación del sur global que tenga un pabellón. Es una cuestión bastante importante en estos momentos. Esperamos que Panamá pueda tener su pabellón por muchos años, aunque ha habido cuestiones políticas y algunas sinsabores en Panamá por la razón de tener artistas que sean de Serbia y de Holanda viviendo en y de Panamá viviendo en Holanda, sí. Pero bueno, nosotros viajamos todos los tiempos a Panamá, todos los años a Panamá, y tenemos una conexión con Panamá bastante fuerte.
0: Cuéntame un poco cómo fue la parte, la instalación de la obra en el pabellón, cómo...
2: Sí, nosotros estuvimos tejiendo la parte del patchwork se hizo, estamos acostumbrados a hacer el microestudio que tenemos en Amsterdam, pero el tejido se hicieron 20 partes y las 20 partes luego se mandaron en cajas y se juntaron ahí con todo el equipo, 23 metros, y luego a guindar el espacio, y luego las lámparas, fue un trabajazo. Pero estamos muy, muy orgullosos porque es distinto a los lienzos con patchwork. Es otro trabajo más geométrico, más 3D. Estamos muy orgullosos de haber hecho algo tan monumental.
0: Entiendo también que en la presentación tú leíste alguno de tus poemas.
2: Hacemos activaciones, acciones de activación para la apertura de los proyectos para rearmonizar el índigo de todas las vibraciones que hay en el espacio. Y trabajamos con bailarines del lugar donde trabajamos. Estamos trabajando con bailarines de Senegal, Italia. Son familias mixtas de Treviso que tienen una compañía. Y una baterista de metal de Venecia. Y yo leo las poesías. Estoy inspirado por Jack Kerouac, Ginsberg, Gabriela Mistral, Neruda, Chuchu Martínez de Nicaragua, que vive en Panamá. Entonces tengo bastantes influencias en lo que es mi historia como Bellas Artes. Las poesías eran acerca de las evicciones que hicieron norteamericanos de los pueblos en Panamá. Yo llamaba como un espíritu, llamaba a cuatro espíritus imaginarios de personas que habían vivido y que habían sido desalojados de sus lugares en Panamá. Mucha gente estaba llorando, fue fuerte, era como un espiritista puesto.
0: Bien especial lo que me cuentas, sí. Y quisiera que nos dieras un saludo para la Radio Campus, para los auditores, y si nos dejes un saludo, nosotros dentro del espectro latinoamericano no tenemos muchos panameños, pero déjales un saludo a tus coterráneos.
2: Saludos a Radio Campus de Bruselas, de un panameño holandés, Mensajeros del Sol, artistas visuales, Jankovic y Guzmán. Saludos a todos, Latinoamérica unida. Hay que apoyar a la gente de Cuba, la situación está fuerte en Cuba. Debemos unirnos y apoyar a nuestros

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1: Estimados oyentes de Latitud Sur, nos complace presentarles el informativo del cuarto domingo de mayo y el último del primer semestre de 2026, con la locución de Brenda Orellana y Josefina Rojas. La técnica será asegurada por Gustavo Mainer. Como es habitual, los meses de julio y agosto difundiremos retransmisiones para volver a estar con ustedes en directo el domingo 6 de septiembre.
2: Antes de comenzar con las noticias, les debemos una explicación. El domingo pasado, Latitud Sur, editado por Anabel, estaba listo y los lectores sentados frente a los micrófonos. Pero un problema técnico a la hora del noticiero impidió su difusión. Nos disculpamos por esto. Hemos tomado medidas para que tales problemas no se reproduzcan.
1: El tema de este domingo, titulado La quimera de las tierras raras, el oro moderno y sus nuevos pioneros, concierne la carrera tras esta nueva riqueza, comparándola al magistral film de Charles Chaplin, La quimera del oro.
2: Antes, como es habitual, presentamos las noticias de la semana.
1: Hace dos días, Venezuela fue sacudida por dos sismos consecutivos de magnitud 7,2 y 7,5, que dejaron grandes destrucciones, especialmente en el estado de La Guaira. Hasta ayer sábado se contaban 1.430 fallecidos y 3.238 heridos. El estado de La Guaira ha conseguido recuperar buena parte del suministro eléctrico. Supimos que pronto la Embajada de Bélgica inaugurará un sistema para acopiar ayuda destinada a las víctimas.
2: Colombia. Iván Cepeda reconoce el triunfo de Abelardo de las Priela, pero considera que hubo injerencia estadounidense, compra de votos y propaganda sucia utilizando la inteligencia artificial.
1: Perú. Keiko Fujimori mantiene ventaja de casi 48.000 votos sobre Roberto Sánchez, con un 99,94% de las actas procesadas.
2: México. Petroleros mexicanos, Pemex, y petróleo brasileño, Petrobras, firman memorándum de entendimiento para la cooperación petrolera.
1: Cuba. La Asamblea Nacional aprobó 176 medidas económicas que abren la isla a la inversión extranjera y flexibilizan el comercio exterior.
2: La actualidad de la última semana estuvo marcada por los recuentos de los votos de las segundas vueltas de las elecciones presidenciales en Perú y en Colombia. La primera el 7 de junio y la segunda el 21. Ambas con resultados extremadamente estrechos.
1: Comencemos con los resultados de Colombia. El ultraderechista Abelardo de las Priela obtuvo 12.960.000 votos, un 49,6%, y el candidato del Pacto Histórico, Iván Cepeda, 12.708.000 votos con un 48,7%. La diferencia es de solo 250.000 votos, menos de un 1%.
2: En la primera vuelta, la participación fue de casi 58%. En la segunda

0: Onda aumentó a 64%. En relación con la votación obtenida en primera vuelta, De la Espriella ganó 2.600.000 votos, mientras que Cepeda ganó algo más de 3 millones de votos.
1: Los resultados difundidos la noche del domingo 21 se basaban en el preconteo establecido a partir de comunicaciones telefónicas de los presidentes de mesas con la registraduría, el órgano encargado de contar los votos. Se trata de un dato indicativo y no oficial. Los resultados definitivos los entrega la registraduría después de terminar el escrutinio basado en el examen físico de las actas.
0: El candidato del Pacto Histórico denunció irregularidades. Los ejemplos de muchas de ellas circulan en las redes sociales. Explicó que decenas de miles de testigos están procediendo a impugnar 57.000 mesas de las más de 122 instaladas en todo el país y en el exterior.
1: Y el presidente Petro pidió un recuento en todas las mesas y la revisión técnica del software de recuento de votos de una empresa privada cuyo código ha permanecido cerrado.
0: Pero 3 días después, la registraduría emitió los resultados finales. Confirmó los resultados de preconteo con pequeños ajustes y declaró presidente electo a Abelardo de la Espriella. No accedió al pedido de recontar físicamente las mesas del extranjero, especialmente las de Estados Unidos, donde reside lo esencial de las sospechas de fraude y de la diferencia entre los dos candidatos.
1: Algo similar aconteció días antes en Perú y hace un año en Ecuador. En ninguno de estos 3 países hubo recuento voto a voto de las actas críticas. Una vez difundidos los resultados oficiales, Cepeda los reconoció. Escuchemos un extracto de su intervención el miércoles pasado.
2: Como candidato del Pacto Histórico y la Alianza por la Vida, como lo anuncié oportunamente y en este estadio del escrutinio, he decidido aceptar el resultado que surge de dicho proceso y que señala que Abelardo de la Espriella es el nuevo presidente de la República. Lo hago como un acto de responsabilidad democrática. Lo hago para contribuir a la convivencia, a la paz y al diálogo entre colombianos. Lo hago porque creemos profundamente en la democracia y porque estamos convencidos de que las diferencias políticas deben resolverse mediante la participación ciudadana, el respeto a las instituciones y la deliberación pública.
0: El candidato del Pacto Histórico indicó que no guardará silencio ante la abierta injerencia extranjera y las descaradas intervenciones de Donald Trump en favor de la Espriella. Confirmó su denuncia de una masiva operación de compra de votos por parte de su contendor y criticó el uso de sofisticadas artimañas de la inteligencia artificial. Estos hechos, apuntó, cuestionan abiertamente la legitimidad del próximo gobierno y expuso el futuro comportamiento de la oposición.
2: A De la Espriella y al nuevo gobierno le decimos con toda claridad que ninguna política de recorte fiscal puede incluir la destrucción de las conquistas alcanzadas por el pueblo colombiano, ni del salario vital, ni de la reforma agraria, ni de las pensiones para adultos mayores, ni de la matrícula cero para estudiantes de universidades públicas, ni en general de las grandes transformaciones sociales logradas en estos 4 años del primer gobierno progresista. Las reformas sociales, los derechos establecidos y los avances logrados no son patrimonio de un gobierno ni de una fuerza política. Pertenecen al pueblo colombiano.
1: La oficina de la Espriella, quien asume el próximo 7 de agosto, calificó el reconocimiento de Cepeda como positivo y señaló que su gobierno garantizará el derecho a la oposición política y a la manifestación pacífica. Informaciones tomadas de La Jornada y Diario Red.
0: Continuemos con los resultados de la segunda vuelta en Perú, efectuada el 7 de junio. El recuento, aún no concluido, mantiene en vilo al país. Hasta ayer, la ultraderechista Keiko Fujimori tenía 9.216.000 votos y el izquierdista Roberto Sánchez 9.169.000. El margen es de apenas 48.000 votos en favor de Fujimori, menos de un 0,2%.
1: La ONPE, Oficina Nacional de Procesos Electorales, concluyó el procesamiento de las 92.655 actas, incluido el voto exterior, que superaron los filtros de calidad. Pero la incertidumbre persiste. 111 actas observadas han sido derivadas a los jurados electorales especiales para resolver inconsistencias en su llenado.
0: Mientras los jurados electorales especiales culminan los reconteos descentralizados, el Jurado Nacional de Elecciones estima proclamar al ganador el próximo viernes 3 de julio.
1: La ceremonia de transmisión de mando, en tanto, se mantiene fijada para el 28 de julio, el Día Nacional del Perú, cuando el nuevo mandatario asumirá el quinquenio 2026-2031.
0: En medio del escrutinio, el candidato de Juntos por el Perú, Roberto Sánchez, endureció su postura. Anunció que no reconocerá un eventual gobierno de Keiko Fujimori si no se atienden sus impugnaciones. Presentó una denuncia constitucional contra el canciller Carlos Pareja y convocó una movilización nacional para el pasado sábado 27 de junio en Lima.
1: Su partido cuestiona la cadena de custodia del voto en el extranjero, precisamente el segmento donde obtuvo menor respaldo, y sostiene que ese sufragio debe anularse.
0: No obstante, las principales misiones de observación internacional descartan irregularidades graves o indicios de fraude en el proceso.
1: Por su parte, Fujimori, quien alcanza el 50,13% de los votos frente al 49,87% de Sánchez, declaró a la prensa que en los próximos días podría anunciar su triunfo, confiada en que la diferencia ya resulte irreversible.
0: El desenlace se producirá en un clima de fuerte polarización y tras una década de inestabilidad política que ha visto desfilar a 8 presidentes en el Perú. Informaciones tomadas de Infobae, Diario Red y La República.
1: La petrolera brasileña Petrobras y la mexicana Pemex formalizaron el pasado martes una alianza para establecer una cooperación estratégica y técnica para evaluar, desarrollar y ejecutar de manera conjunta proyectos en la industria de los hidrocarburos.
0: La Secretaría de Energía anunció en un comunicado conjunto que, mediante un memorando de entendimiento, las empresas buscan desarrollar oportunidades en exploración y producción, procesos industriales y el intercambio de experiencias sobre aspectos regulatorios e institucionales del sector.
1: La señora Magda Chambriard, presidenta de Petrobras, señaló que se trata de un instrumento de cooperación estratégica con un potencial significativo de Petrobras, que puede posicionar a la empresa como una socia de Pemex en un escenario de fortalecimiento de la exploración y de la producción petrolera en México.
0: Afirmó también que les interesa la exploración en el Golfo de México, el incremento de la producción en campos maduros y los procesos industriales de refinación, petroquímica y fertilizantes, por lo que no duda que la alianza entre las dos empresas será beneficiosa para ambos países.
1: La firma del memorando de entendimiento abre oportunidades de cooperación para beneficio de las empresas, de los países y de sus pueblos, porque establece un marco de colaboración estratégica y técnica para evaluar, desarrollar y ejecutar de manera conjunta proyectos potenciales e integrales en actividades de exploración y extracción de hidrocarburos, de nuevos descubrimientos y oportunidades para incrementar la producción en aguas profundas.
0: Tanto Pemex como Petrobras apuntaron que el acuerdo tiene vigencia por 2 años, puede ser renovado y no constituye un compromiso vinculante de inversión ni crea sociedad, consorcio o empresa conjunta. Las oportunidades identificadas podrían ser negociadas en el futuro y dependerán de la firma de instrumentos específicos.
1: La presidenta Claudia Sheinbaum, por su parte, sostuvo una conversación telefónica con su homólogo brasileño Lula da Silva, en la cual ratificaron su compromiso de cooperación y diálogo político. Los jefes de estados de los países que totalizan más de la mitad de la población latinoamericana reafirmaron la importancia y el valor que atribuyen al fortalecimiento y a la preservación del multilateralismo, el derecho internacional, la democracia y el principio de no injerencia en el complejo contexto global actual.
0: A través de redes sociales, el mandatario brasileño informó de la conversación en la que también ratificaron la agenda de cooperación energética, que incluye desde la colaboración en combustibles hasta la firma del instrumento entre Pemex y Petrobras. En otro sentido, tanto Sheinbaum como Lula ratificaron el apoyo de Brasil y México a la candidatura de Michelle Bachelet para el cargo de secretaria general de la ONU. Informa La Jornada.
1: Vamos ahora a Cuba, donde como respuesta al bloqueo se aprobó un paquete de 176 transformaciones económicas y sociales, agrupadas en 23 ejes temáticos. El gobierno explicó que lo hace para garantizar la continuidad del proyecto socialista cubano.
0: Recordemos que el bloqueo económico, comercial y financiero contra Cuba fue iniciado el 3 de febrero de 1962 bajo la presidencia de John Kennedy y que fue agravado bajo la administración de Donald Trump a partir de 2019.
1: Este impuso medidas coercitivas contra toda empresa que comercie con la isla, medida que la ha privado de la llegada de buques petroleros y ha provocado la retirada de empresas extranjeras, dificultado el acceso del país a los sistemas internacionales de crédito y financiamiento.
0: A tal punto que la ya debilitada economía cubana se encuentra al borde del colapso. Hay apagones que superan las 20 horas y escasez de alimentos, combustible y agua potable, y también de medicinas. De poco ha servido que el artículo 2 de la Convención de Ginebra de 1948 califica el bloqueo como acto de genocidio.
1: En los últimos años, el daño ha sido incalculable. La tasa de mortalidad infantil pasó de 4 por cada 1.000 nacidos en 2018 a casi 10 por 1.000 nacidos en 2025. Es decir, aumentó de 148%.
0: Más de 100.000 pacientes esperan, en las listas de espera, ser atendidos o intervenidos quirúrgicamente. Entre ellos hay 5.000 enfermos con cáncer y cerca de 12.000 niños.
1: Como respuesta a la dramática situación, los 400 diputados de la Asamblea Nacional del Poder Popular, el Parlamento cubano, aprobaron el 18 de junio por unanimidad un amplio programa de reformas. La sesión contó con la participación vía telemática del exmandatario Raúl Castro y en la sala estuvo presente el presidente de la República, Miguel Díaz-Canel.
0: Las reformas simplifican la inversión extranjera directa con una mayor descentralización. Autorizan la participación de capital privado y extranjero en empresas privadas y cooperativas, cuando hasta ahora estaba limitado a las empresas estatales.
1: Permiten la participación de capital extranjero en la compra y venta de combustibles, de tecnologías estratégicas como redes móviles e infraestructuras digitales. Y autoriza a las pequeñas y medianas empresas y cooperativas a importar y exportar directamente sin pasar por las agencias estatales.
0: Por último, las reformas otorgan mayores facultades a los gobiernos municipales para que puedan decidir sobre sus sistemas productivos, importaciones y exportaciones, gestionar inversión extranjera y aprovechar sus potencialidades sin depender de planes centrales, dijo el presidente Miguel Díaz-Canel. Informaciones tomadas de La Jornada, Cuba Debate, Grama y Telesur.
1: 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Vamos ahora al tema de la semana titulado La quimera de las tierras raras, el oro moderno y sus nuevos pioneros. La actual carrera por las tierras raras nos trae a la memoria la magistral obra de Charles Chaplin, La quimera del oro. Una desenfrenada búsqueda por lograr un recurso considerado precioso, por la ilusión que, tras él, vendría la riqueza y el progreso. Pero conquistarlo implicaba un costo humano y ambiental. Escuchemos algunos compases del célebre film de 1925.

0: A diferencia de las pepitas de oro que buscaban aquellos pioneros para asegurar su futuro y el de su familia, hoy los nuevos pioneros son las corporaciones transnacionales y las grandes potencias. Buscan el tesoro por sus propiedades magnéticas y estratégicas, asegurando cadenas de suministro para la industria tecnológica y de defensa estadounidense. Este oro moderno es el cimiento de la tecnología de defensa y la transición energética global.
1: En Chile, pese a una fuerte resistencia social, se aprobó el proyecto minero de tierras raras de la empresa Aclara, en las comunas sureñas de Penco y Lirquén, con el visto bueno de las autoridades ambientales. Mientras la compañía y el gobierno destacaban que creará empleos y que estos minerales son importantes para las tecnologías limpias y la electromovilidad, los habitantes denuncian riesgos de contaminación radiactiva por torio y uranio.
0: Siguiendo la analogía, esta quimera moderna se presenta bajo el discurso de la energía limpia y de sostenibilidad, dado que las tierras raras son consideradas indispensables para facilitar la transición energética y alcanzar las metas establecidas en tratados internacionales como el Acuerdo de París. Sin embargo, tras esta nueva promesa hay una cruda realidad.
1: Las consecuencias de esta extracción, según denuncian las comunidades, se resume en preocupaciones sobre la transparencia, la seguridad nacional, los impactos socioambientales en las localidades, la priorización de acuerdos comerciales con Estados Unidos y la industria armamentística, amenazando la economía local.
0: Si otrora Chaplin enfrentaba la nieve, ahora las comunidades de Penco y Lirquén enfrentan la intervención cruel de su suelo, con remociones masivas de tierra que liberan elementos radioactivos. La paradoja de la energía limpia frente a la destrucción local. Aunque estos minerales son vitales para reducir emisiones globales mediante aerogeneradores y vehículos eléctricos, su extracción es un proceso altamente contaminante.
1: Si se busca salvar el planeta, los proyectos no debieran ignorar que la energía limpia en un lugar del mundo no puede significar la destrucción ambiental y la conversión de territorios locales en zonas de sacrificio.
0: Para el inolvidable Charlotte, el hombre enfrenta la naturaleza y la codicia ajena. En la realidad actual, el conflicto es geopolítico. La aprobación del proyecto responde a un acuerdo estratégico entre el gobierno de Chile y Estados Unidos con la finalidad de asegurar suministros para la industria armamentística. Esta búsqueda depredadora ya no se trata de un aventurero solitario, sino de estados que buscan posicionarse en una carrera bélica y tecnológica.

0: Seguimos presentando el tema de la semana sobre la carrera por las tierras raras. Mientras en la ficción los pioneros buscaban una salida a la pobreza, Chaplin debió comerse sus botas para sobrevivir. En la realidad, los habitantes de Penco y Lirquén temen la destrucción de sus formas de vida tradicionales, su pesca, la vocación turística, gastronómica y agrícola de la región. Se les pide comerse el impacto ambiental, la alteración del agua, el aire y el riesgo radioactivo para alimentar una cadena de valor de la que ellos no forman parte.
1: En la vida real, para estas comunidades del sur de Chile, no hay una salida poética, ya que una vez que la minería comienza, ya no será lo mismo, y la madre naturaleza nunca recuperará su estado original. La quimera de las tierras raras deja tras de sí una herida irreversible en el paisaje y en la salud pública que ninguna replantación de árboles podrá sanar a corto plazo.
0: El problema de fondo respecto a la extracción de tierras raras y la protección del medio ambiente radica en el daño irreversible a los ecosistemas y los graves riesgos para la salud pública derivados de la naturaleza de estos minerales y la ubicación de sus faenas.
1: Este conflicto deja en evidencia una tensión global no resuelta, la necesidad de recursos para la transición energética y la protección de los ecosistemas y la salud de las poblaciones locales. Informaciones provenientes del film La quimera del oro de Charles Chaplin y del artículo de Mario Vergara en ADN Radio.
0: Presentamos ahora las noticias breves. Ecuador. El presidente Daniel Noboa enfrenta su peor momento de popularidad, luego que los resultados de una encuesta nacional realizada por Maluk Research revelara un rechazo contundente hacia su gobierno. La encuesta a unas 4.000 personas, efectuada este mes de junio en las 24 provincias, revela que la inseguridad persistente y el ahogo económico explican el descontento. Las cifras de desaprobación se sitúan entre el 75% frente a un 22,5% de aprobación.
1: La gestión de Daniel Noboa es calificada como pésima por el 66,4% de los consultados, mientras que el excelente apenas reúne 9%. El rechazo es generalizado, con picos críticos en las provincias de Manabí, 85,5%, y Azuay, 79%. El sondeo refleja un temprano desgaste del Ejecutivo y una legitimidad presidencial en entredicho.
0: Haití. El secretario general de las Naciones Unidas, Antonio Guterres, efectuó una visita de solidaridad ante el deterioro de la situación. Describió el panorama como desesperado, pero aún existen algunos signos de esperanza. Su visita se produce en medio de un recrudecimiento de la violencia y de la inseguridad. De acuerdo con cifras de la ONU, durante los primeros 5 meses del año, al menos 2.300 personas perdieron la vida y otras 1.100 resultaron heridas como consecuencia de las acciones violentas protagonizadas por grupos armados.
1: La Oficina de la ONU para los Derechos Humanos informó que, en 2026, se registraron al menos 99 secuestros, mientras que casi 700 personas, principalmente mujeres y niñas, fueron víctimas de violencia sexual. Asimismo, cientos de menores continúan bajo el control de redes dedicadas a la trata de personas. Guterres hizo un llamado a la comunidad internacional para que no permanezca indiferente ante la crisis que afecta a Haití, informa el periódico Debate.
0: Brasil. El presidente Lula tiene 6 puntos de ventaja sobre el senador Flávio Bolsonaro en un eventual escenario de segunda vuelta de las elecciones de octubre del 2026. El actual jefe de Estado tenía una ventaja de 10 puntos en diciembre, que luego se redujo a 7 en enero, a 5 en febrero, hasta quedar empatado durante las últimas encuestas. Pero en la más reciente, Lula sale nuevamente favorecido.
1: Esto se produce luego de que la prensa local diera a conocer la polémica conexión de Bolsonaro con un banquero encarcelado por sospechas de corrupción. este banquero habría otorgado a Flavio Bolsonaro un cuantioso patrocinio destinado a producir una película sobre su padre. Al respecto, el 60% de los encuestados afirmó que la conexión entre el candidato ultraderechista y el banquero le levanta sospechas de actitudes ilegales, informa BioBio Chile.
0: Terminaremos recordando que está en curso el Mundial de Fútbol y que su organizadora, la FIFA, es una asociación.

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1: Ha sido difícil concentrarse con este calor de infierno. Bueno, está un poquitito mejor, queridos oyentes. Solo deseo que tengan un lugar fresco donde refugiarse y esta racha insoportable pase pronto. Como dice el refrán, bueno el cilantro, pero no tanto. Y aquí estamos contra calor y tormentas, acompañada de Gustavo Mainer en la técnica para brindarles este último a Libro Abierto del año académico. El mes pasado, actualidad obliga, no hubo programa porque se dio este espacio a Punto de Vista para hablar de las elecciones en Colombia. Así que quedaron esperando en mi computador algunas cositas que tenía ganas de contarles. La gran noticia del mes pasado fue la publicación en Chile de la versión traducida al castellano de la novela gráfica La furia de las olas, Écossaise le vague en francés, de los autores franceses Désiré y Alain Frappier. Como ya les adelanté en las informaciones de aquel domingo, este álbum constituye el tercer volumen de la trilogía que ambos autores han dedicado a la historia reciente de Chile, un ambicioso proyecto artístico y documental desarrollado durante más de una década y que ahora se encuentra íntegramente traducido al castellano. El primer álbum, titulado Donde se termina la tierra, recorre el periodo comprendido entre 1948 y 1970 a través de la vida de Pedro Atías, un joven estudiante cuya experiencia nos transporta a las convulsiones sociales y políticas de los años 60. El segundo, El tiempo de los humildes, transcurre entre 1970 y 1973. Aborda los años de la Unidad Popular desde la mirada de María Soledad López, una joven pobladora que vive las esperanzas, tensiones y desafíos durante los históricos 1000 días de Salvador Allende. Finalmente, La furia de las olas, Chile, la travesía, cierra la serie con una historia inspirada en el libro Los que dijeron no, de nuestro colega, el historiador Jorge Magasillo. La novela gráfica relata la historia de un grupo de jóvenes marinos que, al descubrir los preparativos golpistas impulsados por oficiales navales, deciden mantenerse fieles a la Constitución y al gobierno legítimo, arriesgando sus vidas y enfrentándose a la represión de sus superiores. Estos marinos se organizaron para denunciar e intentar impedir la matanza que se preparaba. La furia de las olas no solo rescata del olvido a quienes eligieron la Constitución por sobre la sedición, sino que también rinde homenaje a todas aquellas personas que desde sus trincheras cotidianas dijeron no a la dictadura. Con esta publicación, Ediciones LOM reafirma su compromiso con la memoria, los derechos humanos y la difusión de obras que iluminan los rincones más oscuros de la historia reciente de Chile. Invitados por Ediciones LOM y la Universidad Diego Portales, Alain y Desiré pasaron prácticamente todo el mes de junio promoviendo su obra. La gira comenzó el 31 de mayo en La Furia del Libro. El lanzamiento oficial tuvo lugar el 4 de junio en el Museo de la Memoria y los Derechos Humanos en Santiago. Posteriormente, los autores realizaron presentaciones en Valparaíso, Concepción y en varias librerías de la capital chilena. El libro ha tenido una excelente acogida y ha sido muy elogiado tanto por el público como por los medios de comunicación. Alain y Désiré Frappier se han mostrado encantados con esta intensa e interesante estadía en Chile. Luis Ayala, hilo conductor de la novela, y quien también viajó a Chile para la ocasión, participó en varias de las presentaciones. Asimismo, asistieron otros marinos protagonistas de esta historia. Los invito, para terminar esta parte, a escuchar tres extractos de la intervención de Pedro Blaset, presidente de la Asociación de Marinos Antigolpistas, durante la presentación que tuvo lugar en la librería Odisea.
2: Indudablemente que al tomar contacto con la historia, dice, bueno, nosotros fuimos parte de ese movimiento social que el movimiento popular, los partidos políticos generaron desde los inicios del siglo XX. Esa, toda esa trayectoria de lucha para mejorar las condiciones de vida de nuestro pueblo, de nosotros mismos, era parte de nuestra identidad. Yo fui parte de mi buque, del almirante La Torre, que lo habíamos ido a buscar a Suecia, y yo fui parte de esa tripulación. Y después me di cuenta que en el crucero Pratt, en el O'Higgins, en los destructores, en todo había gente que en forma espontánea decía, oye, yo no me puedo quedar quieto frente a esto que se viene. Hoy día nos encontramos frente a una, desgraciadamente, a una batalla cultural en la cual estamos en una situación que tendrá mucha explicación. Pero agradecer este aporte de Alan y de Cire, porque es un aporte a la historia. Y como decía nuestra compañera, que también es parte de un movimiento, sin memoria no hay historia, y sin historia no hay liberación. Así que agradezco la presencia de ustedes, y créanme que me siento orgulloso de lo que ustedes han podido darle a nuestro país. Muchas gracias.

Escuchamos a Daniel Biglietti con Milonga de Andar Lejos. Los buenos libros tienen una virtud maravillosa. Saben esperar. Podemos dejarlos durante años en un estante y cuando volvemos a ellos siguen hablándonos como si el tiempo no hubiera pasado. Eso me ocurrió hace poco en Barcelona. En este último programa, antes de las vacaciones, quiero recomendarles dos novelas extraordinarias, escritas en el siglo pasado por dos grandes autores catalanes. En este último programa, antes de las vacaciones, entonces, como les decía, les recomiendo estas dos novelas extraordinarias. Y estos dos autores catalanes del siglo XX son una escritora, Mercè Rodoreda, y un escritor, Juan Marsé. Comenzaré por Mercè Rodoreda. Mercè Rodoreda nació en Barcelona en 1908 y es considerada una de las grandes figuras de la literatura catalana del siglo XX. Vivió el exilio tras la Guerra Civil Española, primero en Francia y luego en Suiza, una experiencia que marcó profundamente toda su obra. La soledad, el paso del tiempo, la identidad y la condición femenina son algunos de los temas que atraviesan sus novelas. En 1962 publicó La Plaza del Diamante, la obra que la consagró definitivamente y que hoy está considerada un clásico de la literatura catalana contemporánea. La Plaza del Diamante narra la vida de Natalia, una joven barcelonesa a la que su futuro marido, Quimet, bautiza con el apodo de Colometa. Ese nuevo nombre simboliza la pérdida de identidad que marcará buena parte de su existencia. La historia transcurre durante la Segunda República, la Guerra Civil Española y la posguerra, mostrando cómo los grandes acontecimientos históricos transforman la vida cotidiana de personas aparentemente corrientes. Tras casarse con Quimet, Natalia lleva una vida marcada por la sumisión y las dificultades económicas. La obsesión de su marido por criar palomas invade la casa y termina convirtiéndose en un símbolo de la opresión que ella soporta. Cuando estalla la guerra, Quimet marcha al frente y muere. Natalia queda sola con sus hijos, enfrentada al hambre, la pobreza y la desesperación. Sin embargo, logra reconstituir poco a poco su vida y recuperar una identidad que parecía perdida para siempre. La novela destaca por su extraordinaria sensibilidad y por una voz narrativa que nos permite acompañar a la protagonista en cada una de sus alegrías, sus miedos y sus sufrimientos. Es una historia sobre la guerra, pero también sobre la resistencia, la dignidad y la capacidad de volver a empezar. No es casual que esté considerada como una de las grandes novelas europeas del siglo XX. Mercè Rodoreda la escribió durante su exilio en Suiza y desde su publicación originalmente en catalán ha sido traducida a más de 40 idiomas. Yo la leí en francés hace ya varios años y realmente me fascinó. Y hace poco, durante esta visita a Barcelona, pasé por la Plaza del Diamant, situada en el barrio de Vila de Gracia. Ya saben si pasan por ahí. Lo curioso es que no sabía que allí se encuentra una escultura dedicada a la protagonista de la novela, La Colometa, obra de Javier Medina Campenay, inaugurada en 1984. Siempre se aprende. Había muchas personas sentadas alrededor de la escultura dibujándola tranquilamente.
Aquella escena me hizo recordar la novela y pensé que tenía que recomendársela. Así que ya saben, si todavía no la han leído, o si la quieren releer, evidentemente, La Plaza del Diamante. No dejen pasar la oportunidad. Es una de esas novelas que permanecen con nosotros mucho tiempo después de haber cerrado el libro.

me quieres escribir una canción de la Guerra Civil Española. El segundo libro imprescindible que quiero recomendarles también volvió a mi memoria gracias a ese mismo viaje a Barcelona. Pasé por el bar Delicias, uno de esos lugares más emblemáticos de Últimas Tardes con Teresa, situado en el barrio del Carmel. Era el punto de encuentro de los personajes de la novela de Juan Marsé, donde se reunían para jugar a las cartas o simplemente a tomar algo. Juan Marsé nació en Barcelona el 8 de enero de 1933, o sea, 25 años después que Mercé Rodoreda. Es uno de los grandes narradores de la España de la posguerra y un extraordinario retratista de la Barcelona popular. Abandonó muy joven los estudios para trabajar como aprendiz de joyero, aunque pronto descubrió que su verdadera vocación era la literatura. Tras una estancia en París, regresó a Barcelona y en 1966 publicó Últimas Tardes con Teresa, la novela que le dio a conocer y con la que obtuvo el premio Biblioteca Breve. A lo largo de su carrera, escribió algunas de las novelas más importantes de la literatura española contemporánea, entre ellas Si te dicen que caí y La muchacha de las bragas de oro. En 2008 recibió el premio Cervantes, el mayor reconocimiento de las letras en lengua española. Juan Marsé falleció en Barcelona en 2020, dejando una obra imprescindible para comprender la sociedad española de la segunda mitad del siglo XX. Últimas Tardes con Teresa está ambientada en la Barcelona de los años 50 y narra la historia de Manolo Reyes, conocido como El Piojo Aparte, un joven atractivo y ladrón de poca monta que vive en el barrio del Carmel. Su mayor aspiración es ascender socialmente y, para conseguirlo, intenta conquistar a una muchacha de la alta burguesía barcelonesa. Todo comienza cuando conoce a Maruja, la criada de la familia de Teresa, a quien piensa utilizar como puente para acceder a ese mundo de privilegios. Pero un accidente deja a Maruja en coma, y esa circunstancia acerca a Manolo y Teresa. Él finge ser un activista político para despertar el interés de la joven. Teresa, bella universitaria con ideas progresistas e hija de una familia acomodada, busca experiencias que considera auténticas y siente una gran fascinación por el mundo de los barrios populares. Idealiza a Manolo y lo imagina como un obrero comprometido y revolucionario, cuando en realidad está muy lejos de serlo. A medida que avanza la historia, Teresa se enamora de él creyendo que representa el auténtico mundo obrero. Sin embargo, la relación se construye sobre equívocos, engaños y falsas expectativas. La situación de Maruja se complica mientras el romance con Teresa y Manolo se deteriora hasta desembocar en un desenlace tan amargo como inevitable. A través de esta historia de amor imposible, Juan Marsé retrata el choque entre dos mundos que apenas llegan a comprenderse y ofrece una crítica sutil de las desigualdades sociales y de las ilusiones de unos y otros. Es una novela profundamente humana, escrita con ironía y una sensibilidad que siguen plenamente vigentes. Ha sido un verdadero placer volver a encontrarme con ella y espero haber despertado en ustedes las ganas de leerla o de releerla. Recuerden, Últimas Tardes con Teresa, de Juan Marsé. Así llegamos al final de este libro abierto. Les deseo un feliz verano. Disfruten, descansen y lean mucho, sobre todo. Espero encontrarlos en septiembre con nuevas aventuras literarias. Los dejo con una linda canción de José Antonio Larbodeta, De aquel tiempo pasado.

0: ¿Quién será ahora? ¿Aló?
1: Bueno.
0: ¿Quién habla?
1: Ay, ¿no sabes quién te habla? Graciela, chica.
0: ¿Quién?
1: Hoja Seca.
0: Ay, hojita, mi amor, mira que hacía tiempo que no me llamabas.
1: Ay, chica, tú sabes, no te llamaba porque la última vez que te llamaba.
2: Buenas tardes, les habla Marc Sánchez. Estamos en Bruselas con este programa en Radio Campus del Pueblo Latino desde Bruselas, Bélgica. Son las 13 horas con 03 minutos y la temperatura es de 28 el día de hoy. Bienvenidos a este su programa Pueblo Latino. Vamos a empezar celebrando el solsticio desde lo más sagrado de nuestra tierra. Venimos hacia ustedes deseando tener una conversación. Desde lo más sagrado de nuestra tierra, venimos hacia ustedes para vivir en armonía. ¿Hasta cuándo seguiremos enojados? ¡Ay, qué tristeza! Nuestra madre tierra está partida en dos. ¿Hasta cuándo seguiremos enfrentados? ¡Ay, qué dolor! Nuestra madre tierra está dividida en dos. Sol padre y luna madre se juntan en el infinito durante el eclipse, en armonía. Así nosotros nos encontramos. Para que continúe la vida para nuestros hijos. Madre tierra, madre luna, padre sol, envuélvenos en su luz para que tengamos un buen vivir. Y sembremos semillas de amor.

La música de Luzmila Carpio con este Tinku Cósmico. Luzmila Carpio es una legendaria cantautora y activista boliviana de origen quechua que ha dedicado más de medio siglo a preservar y difundir la música ancestral andina por todo el mundo. Conocida como la voz de los Andes, posee un registro de soprano único con el que imita el canto de las aves y los sonidos de la naturaleza. Además de su legado artístico, es un símbolo fundamental del empoderamiento femenino, los derechos indígenas y la defensa de la madre tierra. Era el Tinku Cósmico de Luzmila Carpio. El Tinku es un encuentro sagrado de fuerzas que parecen opuestas, pero pertenecen a un mismo todo viviente. Hablando de Bolivia, porque ella es boliviana, vamos a empezar a desarrollar las actividades que tenemos en la agenda latina, y vamos a mencionar primero a Bolivia, quienes proyectan su riqueza cultural en Bélgica. El pasado 13 de junio, la prestigiosa Muso Gallery en la ciudad de Dinant acogió la inauguración de la exposición colectiva Arte Bolivia, una muestra que reúne el talento y la creatividad de destacados artistas bolivianos. La exposición presenta obras de Carola Ureña, Verónica Virreira, Eusebio Choque, Henry Sanier, Patricia Mariaca, María del Carmen Maldonado y Pablo López. La inauguración congregó a miembros de la comunidad boliviana, autoridades locales y público belga e internacional, quienes pudieron apreciar la diversidad, identidad y riqueza del arte boliviano contemporáneo. La exposición permanecerá abierta al público hasta el 30 de agosto del 2026, de viernes a domingo, en el horario de 1 de la tarde a 7 de la noche, brindando una excelente oportunidad para descubrir y disfrutar del talento de nuestros artistas. La Embajada del Estado Plurinacional de Bolivia expresa su agradecimiento a la Muso Gallery, a los artistas participantes y a todas las personas que hicieron posible esta iniciativa que contribuye a fortalecer los vínculos culturales entre Bolivia y Bélgica y a promover el arte boliviano en Europa. La Muso Gallery está, como les dije, en Dinant, es Rue Leopold 19 en la ciudad de Dinant, al sur de Bélgica. Bueno, vamos a continuar con más música latina.

María Natalia Lafourcade Silva es una aclamada cantante, compositora, artista, productora mexicana, reconocida como una de las artistas femeninas más influyentes en la historia de la música latina, con una trayectoria de más de 2 décadas, que tiene un estilo muy particular con la fusión de una forma magistral del pop, rock, el jazz y el folclore latinoamericano, con letras poéticas y una distintiva voz que le caracteriza. Esta canción, Hasta la Raíz, es una de sus obras más importantes, aunque muchas personas la dedican como una canción de amor romántico. Su verdadero significado va mucho más allá de esto. Cuando dice yo te llevo dentro hasta la raíz, es una metáfora del árbol, es el núcleo del tema. Representa que por más que las ramas crezcan hacia el cielo, lo que puede ser el éxito, los viajes, el futuro, la estabilidad, depende de mantener fuertes y saludables las raíces, las cuales son la infancia, la familia, el hogar, la cultura. Era Natalia Lafourcade con esta gran canción, Hasta la Raíz. Quiero aprovechar esa oportunidad para mandar un saludo a los hermanos de Venezuela, quienes están pasando por una situación muy crítica. Se nos ha presentado estos 2 terremotos con consecuencias muy trágicas, y un abrazo fraternal a todos nuestros hermanos de Venezuela, de su programa Pueblo Latino, de Campus, de la Radio Campus en Bruselas.

María, María, una canción de Milton e o Clube da Esquina, desde el Brasil. Milton Nascimento, Ney Mato Grosso, es un gran representante de la música brasileña, y este emblemático tema, María, María, que también es muy conocida la versión en español con Mercedes Sosa. Vamos a seguir con la agenda latina. Tenemos un concierto muy, muy, muy interesante e imperdible. Es el concierto del dúo Culón Hassan, Marcelo Culón y David Hassan, este 2 de julio en el Labo Cube. Esto es en José de Lubán 238 en Bruselas. Desde las 7:30 de la noche o de la tarde. Están todos cordialmente invitados, ahí estaremos de seguro, como decimos en Perú, estaré de cabeza. Este gran concierto del dúo Culón Hassan será un momento muy lindo para compartir la música y verlos después de algunos años, a nuestros amigos músicos que son verdaderamente emblemáticos músicos también, que pertenecen al grupo Intilimani. Esta vez con el grupo, con el dúo Culón Hassan. No se olviden, este jueves 2 de julio a las 19:30 en José de Lubán, el Labo Cube. Vamos a seguir con más música. Esta vez nos vamos hasta Chile con otra cantante muy emblemática que tiene mucha potencia en su música y es, la música es un poco más moderna. Estamos hablando de Anita Tijoux, Hijo de la Rebeldía.

0: Hijo de la rebeldía, Anna Tijoux, con Valtonyc, Más que música, Estiloc y Sid Tronic. Ana María Tijoux Merino, conocida artísticamente como Anna Tijoux o Anita Tijoux, es una aclamada rapera, cantante y compositora franco-chilena. Es ampliamente considerada como una de las más influyentes del hip hop en español y famosa por fusionar el activismo político, el feminismo y la justicia social en su música. Y esta canción que habla del hijo de la rebeldía nos dice mucho también de sus orígenes. Ella nació en Lille. Sus padres fueron exiliados políticos chilenos que huyeron de la dictadura militar de Augusto Pinochet. Esto es la historia de Anita Tijoux y esta linda canción muy profunda, Hijo de la Rebeldía. Nosotros estamos entrando a una nueva estación. Ya hemos pasado ese proceso sintiendo ese excesivo calor y la tormenta eléctrica que tuvimos ayer. El tema, el concepto de este programa radial era justamente el solsticio. Dos estaciones, un mismo latido. Porque el verano europeo se llena de luz, de energía, de rayos y también de celebración. Al mismo tiempo tenemos el invierno en Sudamérica, en el hemisferio sur. Es muy significativo para muchas comunidades en Sudamérica. Pero ambos Estados Unidos por la misma comunidad latina, la diáspora latina en Europa, y que siente y recuerda y vivimos entre estos dos mundos. Vamos a continuar con más música y esta vez vamos a poner una canción de un grupo belga, de latinos, pero que el grupo nació en Bélgica. El grupo Nicanor, con una canción que lleva por título Calca.
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Bien, era el grupo Nicanor con ese tema Calca. Me he atrevido a presentarles esta canción del álbum Bajo el Sol de Nicanor, al cual yo formo parte. Yo soy Marc Sánchez, el fundador o uno de los fundadores del grupo Nicanor, y quería compartir esta canción que habla de dos montañas, Sawasiray y Pituciray. La música es de un ex compañero musical, también fundador del grupo Nicanor, Ángel. Él hizo la música y yo hice la letra basado en una leyenda de estas dos montañas. La leyenda cuenta que habían dos personajes, Sawasiray y Pituciray. Era una princesa que no podía tener ningún tipo de relación, en este caso era un soldado, los cuales por pelear por su romance y que el amor prevalezca, se escaparon. Pero hubo un tipo de maldición que los convirtió en montañas. Y estas son las montañas que actualmente existen, que son las montañas de Sawasiray y Pituciray. Obviamente es una leyenda, pero lo que quería mencionar aquí es que en cada cambio de estación, en los solsticios que existen, se puede ver la sombra de las montañas, porque las sombras... Solo en la sombra se puede ver que se juntan a cierta hora y es como que se están dando un beso simbólico, que son las montañas de Sawasiray y Pituciray, que se encuentran en la región de Calca, en Cusco. Este era entonces el grupo Nicanor con Sabor, que por cierto se presentarán este 19 de julio en el Festival Summer Latino. Están todos invitados, el festival son 3 días, el 17, 18 y el 19 de julio. Habrá muchas actividades, comida, muchos stands, actividades para niños, familiares. Están todos entonces invitados a participar en el Festival Summer Latino, que será en la Place Van Menen en San Gil, en San Gil, es una plaza muy conocida y yo creo que habrá una gran concurrencia de público latino, belga, europeo para disfrutar el Festival Summer Latino, y que Nicanor participará en el cierre del programa el 19 de julio. Vamos a seguir con más música y esta vez nos vamos a Perú con una nueva propuesta de Alejandro Salazar Peso, más conocido como A Chal, y su grupo Los Chologantes. La canción Chichal.

0: Dale, vas a bajar esa música, ¿o qué? ¿Acaso tú vives solo aquí en esta quinta? Mira, todos los días jodes, mucha huevada ya. Si esta vez no paras, te lo vas a arreglar conmigo o con toda la gente, ¿ya? Así que, ya sabes.
1: Chichal con Achal y los Chologantes. Es una nueva propuesta de este músico peruano Alejandro Salazar Peso. Chichal. Muy bien, qué gusto de compartir todas estas canciones con todos ustedes. Somos Pueblo Latino, el latido de nuestra Latinoamérica. Quiero mencionar otro concierto que nos van a dar el dúo Culón Hassan. Son los músicos de Inti Illimani. Van a presentarse también en la Casa Nicaragua en Lieja este sábado 4 de julio a las 7:30 de la noche. Están todos invitados entonces a la Casa Nicaragua para ver al gran dúo Culón Hassan en Lieja. Son las 13:46 y la temperatura sigue subiendo. Está haciendo calor, un poco nublado el día de hoy, pero aguantando estas temperaturas de esta temporada en esta parte del planeta. En el hemisferio sur, en Sudamérica, por ejemplo, ya las temperaturas están descendiendo, sobre todo en los Andes. Vamos a seguir con más música latina y algo muy familiar para todos ustedes. Y con cariño, escuchemos este temita que dice así.

Juan Luis Guerra y la 440. No necesita más introducción. Es un músico ya muy reconocido con este grandioso tema del recuerdo. Ojalá que llueva café. Voy a mencionarles ahora un evento que se viene este viernes 3 de julio. Es la cumbia from Mexico. Cumbia bien loca. Cumbia a morir. Memo Pimiento Live y su set híbrido. Esto será en el Cobra John, Boulevard du Midi 76. Todos invitados entonces este viernes 3 de julio, el gran Memo Pimiento con su cumbia bien loca, la cumbia from Mexico, cumbia a morir. Todos invitados al Cobra John, es un lugar donde se reúnen muchos artistas y también hay música en vivo. Vamos a seguir con más música, esta vez con una cantante que pronto estará por Bélgica, Renata Flores, cantando música moderna como el trap en quechua. Renata Flores.

Era Renata Flores con el trap en quechua. Es una combinación que fusionó con un ritmo tradicional del centro de Perú, que es la danza de tijeras. Es una muy buena propuesta que Renata Flores nos visitará en el mes de septiembre y tendrá presentaciones con el gran el grupo Chicos y Méndez. De nuestro gran amigo David Méndez. Ahí estaremos presentes para disfrutar de la música junto a Renata Flores. Seguimos con más en este su programa Pueblo Latino, la diversidad de la música, de jóvenes, de talentos ya con mucha trayectoria artística, en esta su playlist de la música latina en Bruselas. Vamos a seguir ahora con otro tema que viene de un grupo muy clásico y que tiene un significado muy profundo en su letra, porque está dedicado a una persona que defendió la Amazonía. Pero van a escuchar y van a reconocer esta canción, de seguro.

el grupo Maná, una banda icónica de México, con la canción Cuando los ángeles lloran. Esta canción tiene un significado muy profundo. Es la canción que también da nombre a su disco, que salió en abril de 1995. Es un homenaje con un fuerte mensaje ecológico y social. El tema está dedicado directamente a Francisco Alves Méndez Filho, más conocido como Chico Méndez, un recolector de caucho, sindicalista y activista ambiental brasileño. Él luchó de forma pacífica para proteger la selva amazónica y defender los derechos de los pueblos indígenas y de los trabajadores del látex contra la deforestación masiva. Debido a sus actividades ecologistas, Méndez fue asesinado a sangre fría el 22 de diciembre de 1988 por terratenientes locales. La letra denuncia abiertamente, la letra de la canción de Maná, denuncia abiertamente el crimen, señalando la complicidad política y policial, con la frase "lo sabía color de melo y también la policía". Color de melo, quien estaba en el gobierno. Cuando los ángeles lloran, lloverá. Esta es la... el estribillo que utilizan en esta canción con un profundo mensaje. Es una metáfora de la tristeza del cielo y de la propia naturaleza ante la pérdida de su ángel guardián, su ángel terrenal, que luchaba para que no se destruya la Amazonía. Con este mensaje vamos a seguir con más música en este su programa Pueblo Latino.

Camila y Silvio es un grupo o un dúo de música folclórica chilena y latinoamericana. Ellos interpretaron esta canción Gorrioncito, que es del folclore peruano, un huayno del centro del Perú, pero magistralmente interpretados por este dúo formado por Camila Soria, ella es percusionista y cantante, y también por el multiinstrumentista Silvio Rossi. Son reconocidos por sus interpretaciones contemporáneas del folclore tradicional sudamericano y andino, utilizando arreglos acústicos basados en la guitarra, el charango, el bombo legüero. Tuvieron un viaje donde pudieron absorber mucho también sobre el folclore de Argentina y Uruguay. Ellos se fueron en una caravana y pudieron alimentarse de las tradiciones musicales locales, absorbiendo géneros como zambas, bagualas, vidalas, chacareras. Ellos proponen una música muy, muy orgánica y la voz incomparable de Camila es simplemente contagiosa, que da ganas de bailar, sentir esa tradición de los pueblos andinos y todas las interpretaciones musicales que ellos hacen. Camila y Silvio, desde Chile. Bueno, son las 14 horas con 8 minutos. Todavía está nublado y esperemos que bajen un poquito las temperaturas también para tener algo de fresco. Nosotros estamos en esta parte del planeta con unas temperaturas altas, pero también me pongo a pensar en Puno, mi tierra, que el departamento de Puno, en el sur del Perú, las temperaturas actualmente están muy bajas, hay frío, pero yo creo que el sol no deja de brillar, solo cambia de lugar, como nosotros. Somos itinerantes, vamos de lugar en lugar y siempre llevando nuestro legado cultural, ideológico, por la tierra que visitemos. Vamos a seguir entonces con más música de este su programa Pueblo Latino, desde la Radio Campus de la Universidad Libre de Bruselas.

0: Gracias a la vida. Quiero aprovechar esta oportunidad para dedicar esta canción a mi amada esposa Gabriela, a mis hijos Tiago y Mateo y a mi pequeña hija Lucía. Hay canciones que son simplemente esenciales, elementales, como esta gran obra maestra compuesta por la chilena Violeta Parra. Esta canción nunca va a pasar de moda. Está presente, está inscrita en el corazón, está tatuada en el alma. Es un himno universal a la existencia humana. La canción es una oda a la resiliencia y un ejercicio de profunda gratitud que desglosa el milagro de vivir a través de los sentidos y la dualidad de la vida. El despertar de los sentidos es una oración a la vida. Es como cantar en todos los idiomas al mismo tiempo. Es aceptar la dualidad. Son estrofas tan profundas que, como les digo, es esencial, es elemental y que nunca pasará de moda esta gran obra maestra de Violeta Parra, pero esta vez interpretada por Mercedes Sosa. Gracias a la vida. Y ahora vamos con otro tema. Vamos a ensalzarnos un poquito más y esto dice así.
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A pedir su mano, de Juan Luis Guerra y la 440. Es un merengue lanzado en los años 90 en el icónico álbum Bachata Rosa. Detrás de su ritmo alegre, la canción destaca o se destaca por una mezcla cultural única y una lírica profundamente romántica, combinando el folclore caribeño con elementos africanos. El tema es una adaptación en merengue de la canción Dede Priscila, de la artista africana Lea Lignansi. Juan Luis Guerra fusionó magistralmente la base tradicional del merengue dominicano con influencias de afropop y soul. Esto le da a la canción ese sonido percusivo y festivo que rinde homenaje a las raíces africanas de la música caribeña. La letra es muy romántica, su temática es básicamente habla de pedir la mano, la historia de un hombre que se dirige a pedir la mano a su amada para unirse en matrimonio. Y para demostrar su amor utiliza metáforas surrealistas y poéticas. Entre ellas, por ejemplo, promete cortar las nubes para mojar su querer, pintar manantiales con óleos de cielo azul, hacer un traje de novia con hojas del plátano. Es una canción icónica, como les dije, de Juan Luis Guerra, de su álbum Bachata Rosa. Esta canción, A pedir su mano. Y ahora nos vamos al Uruguay para escuchar esta canción profunda también del gran cantante Jorge Drexler.

El cantautor uruguayo Jorge Drexler nos regala esta reflexión poética sobre el amor, el destino y el ciclo continuo de la vida. Su mensaje central es que la energía, las relaciones y las emociones nunca desaparecen, sino que simplemente cambian de forma. El título y la premisa principal están inspirados en la famosa ley de la conservación de la masa, atribuida al químico Antoine Lavoisier. Nada se pierde, nada se crea, todo se transforma. Drexler, quien es médico de profesión, utilizó por primera vez su formación científica para componer. En el amor ocurre lo mismo, un vínculo que termina no significa un fracaso, sino una energía que se transforma en otra cosa, madurez, aprendizaje o un nuevo tipo de afecto. Somos pueblo latino. Ya llegando al final, les quiero agradecer por haberme acompañado en este viaje musical por Latinoamérica y haber recorrido diferentes estilos de música actual, clásicos y muchos artistas de nuestra América Latina. Mi nombre es Marc Sánchez y me despido con un fraternal abrazo a todos ustedes, en especial al pueblo venezolano. Mucha fuerza en estos momentos tan duros que están pasando en Venezuela. Un abrazo a todos, me despido y este es su programa Pueblo Latino. Hasta la próxima.